0: Són les 5 de la matinada.
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2: Hola amigos y amigas, ¿qué tal? Bienvenido, bien hallado aquí en tu sintonía, no la olvides, la 99.7 de la FM. Vamos a comenzar Sonido Vinilo y vamos a hacerlo ya rápidamente con un dúo de synthpop británico formado en Londres en 1981, galardonado con 3 premios Brit y nominado en 6 ocasiones a los Grammy. Ellos son los Textured Boys y vamos a escucharlo hoy en el tema I Got On My Mind.

Bien, pues ahí hemos comenzado fuerte con Pet Shop Boys. Ahora nos vamos a ir a recibir a una cantante estadounidense descubierta por Barry White en 1965. Tenía el apodo de diva de la discoteca. Falleció en Arizona en 2009, víctima de un cáncer. Hablamos de la Viola Wills y la escuchamos en el tema If You Could Read My Mind.

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1: Bien, pues continuamos con nuestro sonido vinilo de hoy. Vamos a hacerlo ahora con un quinteto musical de rock creado en Los Ángeles, en California, en 1961. Distinguido por sus armonías vocales, son uno de los más influyentes del rock and roll. Hablamos del grupo The Beach Boys y lo escuchamos el tema Get That Back.

Bien, pues aquí estamos en Unido. 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Pues vamos ahora con una cantante argentina nacida en Lanús, de música latina, con funciones pop latino, con diversos géneros, y ha vendido más de 1 millón de discos. Estamos hablando de Marcela Morelo y vamos a escucharla en el tema Corazón Salvaje.

Bien, pues ahí quedaba Marcela Morelo con ese corazón bonito. Y nosotros nos vamos a ahora a recibir, vamos, a un cantante especialista en la canción de verano. Es hijo de la popular cantante y artista Betty Misiego. También eligió su carrera dedicada a la música. Hablamos de Misiego y lo escuchamos en el tema Mueve tu cucu.

Bien, pues ahí se marcha mi ciego moviendo su cucu. Y vamos ahora con un grupo madrileño de pop español formado en 1967 que llegaba desde Estados Unidos, la música llamada Chicle, con gente como de Archie, y esa música desenfadada es su más pretensión era que hacer bailar a los jóvenes. Hablamos del grupo Fórmula Quinta y lo escuchamos en ese tema 9 sobre 10.

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1: Bien, pues continuamos aquí en tu sintonía. Recuerda la 90.7 de la FM Feslativa. Vamos ahora con un cantautor, es compositor también, músico multiinstrumentista, fue fundador de los Beatles y posteriormente, después de la separación, formó el grupo Wings y reconocido como uno de los mejores y más exitosos de todos los tiempos. Estamos hablando de Paul McCartney y vamos a escucharlo en el tema Another Date.

Bien, pues ahí quedaba esa voz inconfundible de Paul McCartney. Ahora vamos con un cantante y compositor irlandés nacido en Waterford, en Irlanda. La revista Record Mirror en 1972 lo situó como el mejor cantante británico. Hablamos de Gilbert O'Sullivan y vamos a escucharlo en el tema Was It a Kiss.

Bien, pues ahí estaba, Jerby O'Sullivan. Ahora nos vamos con un cantante y compositor suizo que tuvo una serie de discos de éxitos en Francia. Su carrera temprana se centró en la música pop. Falleció en Barcelona en 2021. Hablamos de Patrice Jouvet, lo escuchamos en el tema I Love America.

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1: Bien, pues continuamos aquí en tu sintonía. Recuerda la 99.7 de la FM, no te olvides. Vamos ahora con un grupo español de música pop creado en Cuevas de Almazora, en Almería, en 1960. Su popularidad la alcanzó durante la década de los años 70. Ellos son Los Puntos y lo escuchamos en el tema Esa niña que me mira.

Bien, pues ahí se marchaban ya los puntos. Ahora nos vamos con un cantante madrileño. Hace balada romántica y pop, especialmente conocido por sus trabajos en canciones melódicas allá por la época de los 70. Hablamos de Pablo Abraira y lo escuchamos en el tema O tú o nada.

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1: Bien, pues continuamos con nuestro sonido vinilo y vamos a recibir ahora un cantautor y músico español nacido en Madrid, en activo desde 1978 hasta 1994. Su carrera comienza actuando en un festival a beneficio de la Cruz Roja ya por mayo de 1979. Hablamos de Iván y lo escuchamos en el tema Loco.

Bien, pues ahí marchaba ya Iván con la canción Loco. Ahora vamos a recibir, es una banda estadounidense de rock en la década de los 60 y 70. Son originarios del Cerrito en California. Su estilo combinó el root rock con el swan blues. Ellos son Creedence Clearwater Revival y vamos a escucharlo en el tema Beat For You, Acoustic Me.

Bien, pues ahí quedaron los Creedence Clearwater Revival. Y ahora nos vamos ya en el punto final de nuestro programa de hoy. Lo vamos a hacer con un cantante, compositor, productor, bailarín, apodado el Rey del Pop. Se convirtió en una figura internacional en la cultura popular. Es Michael Jackson y nos vamos con Thriller.

Bien, con Michael Jackson ponemos el punto final a Sonido Vinilo de hoy. En la parte técnica, en el control de sonido, como siempre, esas manos mágicas de Robert Fernández. Y aquí, delante del micrófono, un saludo de José Verde. Que desean que termine de pasar un feliz día. Recuerden, no me falte la cita el lunes, próximo lunes, de 10 a 11 de la noche. Y sobre todo aquí en tu sintonía, la 99.7 de la FM. Adiós, amigos y amigas. Chao, bye, bye. Adiós.